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De regreso y completamente en vivo en este viernes. Llegó el fin de semana. 7 de agosto del año 2026. Soy Radamés Núñez, acompañándote a partir de este momento con buena información, noticias y, como todos los días, la mejor música. Me acompaña también por aquí en los controles Osmar, en la producción Rof, en Facebook y en Instagram. Me encuentras como Radamés Núñez. Nosotros comenzamos de una vez con esto que tú ya conoces. Es algo de Benny King. La canción se llama Stand By Me y suena en 106.5 Mix, 80s, 90s y más.

0: Esto que escuchamos fue algo de Dr. Alban. La canción se llama It's My Life. Oye, déjame platicarte, mucha atención a todos aquellos fans de Rihanna. La espera por música nueva podría estar llegando a su fin, ya que el rapero y pareja sentimental de Rihanna, A$AP Rocky, dijo que ya está de regreso en el estudio de grabación trabajando en nuevas canciones. Aseguró que estaba ya ahí en el estudio y que está cocinando nueva música, aunque bromeó diciendo que podría meterse en problemas por compartir esta información. La noticia encendió las redes, ya que no lanza un disco de estudio desde el año 2016. En los últimos años se ha enfocado en su familia y en sus exitosas marcas, además de actuaciones especiales como su recordado show de medio tiempo del Super Bowl número 57. Hay una información más reciente acerca de Rihanna. Yo soy Radamés Núñez y esto es 106.5 Mix, 80s, 90s y más.
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4: ¿Qué tal amigos de Mix? Yo soy Fer y para mí es un gusto acompañar su camino. Vamos con toda la información de las calles.
1: Aviso.
4: Hoy no circulan los autos con holograma 1 y 2 de verificación con engomado azul, terminación de placas 9, 0 y permisos.
1: A vuelta de rueda.
4: En Río San Joaquín de Mariano Escobedo a Periférico, se complica el avance en Insurgentes de Eje 4 Norte a Río de los Remedios.
1: Tráfico lento.
4: En Periférico de Boulevard Gran Sur a Viaducto Tlalpan.
1: Ligera carga.
4: En Álvaro Obregón de Monterrey a Morelia.
1: Buen avance.
4: Y aprovechen que no hay tráfico en Boulevard Virreyes de Prado Sur a Montes de Auvernia.
1: Clima.
4: En la temperatura tenemos 17 grados y está lloviendo en gran parte del Valle de México. 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
2: ¿Acaso Madonna quiso ser monja antes de ser cantante?
3: A lo largo de los años se ha repetido una historia bastante peculiar, que Madonna, la mujer que revolucionó el pop y escandalizó alguna vez, quiso ser monja. La idea suena tan absurda como intrigante, pero ¿qué hay de cierto en eso?
1: Mito.
3: Madonna nació en Michigan en el año de 1958, en una familia muy conservadora. Su infancia estuvo marcada por la disciplina religiosa. Fue alumna de escuelas católicas, asistía a misa e incluso formó parte del coro de la iglesia. Algunos familiares han contado que Madonna llegó a admirar a las monjas de su escuela, no por su vocación, sino por su actitud fuerte e independiente. Pero más allá de eso, nunca hubo una intención real o formal de ingresar a una orden religiosa.
1: Realidad.
3: Lo que sí es cierto es que ese entorno católico marcó profundamente su vida y su carrera artística. Años después transformó todo ese simbolismo religioso, como por ejemplo Like a Prayer, en uno de sus videos más icónicos y también en uno de los más polémicos. Así que no, Madonna no quiso ser monja, pero sí creció bajo la influencia de una educación religiosa y que terminó convirtiéndose en inspiración creativa y en una de las armas más provocadoras de su discurso artístico. ¿Tú qué piensas, mito o realidad? Déjame tus comentarios en TalkBack a través de iHeartRadio. 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

0: Esto que escuchábamos fue algo de Alice DJ, la canción se llama Better of Alone. Oye, el día de hoy, 7 de agosto, el mundo del rock y del heavy metal celebran el cumpleaños número 68 de Bruce Dickinson, nacido el 7 de agosto del año 1958 en Inglaterra. Reconocido internacionalmente como el vocalista de Iron Maiden, banda a la que se unió en el año de 1981. Además de músico, también es piloto comercial, escritor, locutor, empresario e incluso deportista de esgrima. Después de vender más de 100 millones de discos junto a Iron Maiden y mantener una activa carrera como solista, sigue siendo una inspiración para generaciones de músicos y fans del rock. Desde aquí enviamos una gran felicitación a la legendaria sirena antiaérea humana. ¡Feliz cumpleaños número 68 a Bruce Dickinson! Yo soy Radamés Núñez y esto es 106.5 Mix, 80s, 90s y más.
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4: Amigos de Mix, buen camino. Yo soy Fer y seguimos con más información.
1: Aviso.
4: Por concierto de María José a las 8:30 en el Auditorio Nacional, consideren afectación vial en Paseo de la Reforma. Utilicen como alternativas Presidente Masaryk, Calzada Chivatito y Periférico.
1: A vuelta de rueda.
4: En Avenida Revolución de Viaducto a San Antonio, se complica el avance en Conscripto de Agua Caliente a Periférico.
1: Tráfico lento.
4: En Tasqueña de Tlalpan a Canal de Miramontes.
1: Ligera carga.
4: En Avenida Galatao de Eje 6 Sur a Zaragoza.
1: Buen avance.
4: Y aprovechen que no hay tráfico en Paseo del Pedregal de Lluvia a Ciudad Universitaria.
1: Clima.
4: 17 grados.
1: Lluvia.
4: En varios puntos de la ciudad. Yo soy Fer y no le cambien. 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

Oye, déjame platicarte que Pour Some Sugar on Me es uno de los himnos más grandes del hard rock, pero pocos saben que nació en uno de los momentos más difíciles de Def Leppard. La canción fue creada durante las largas y complejas sesiones del disco Hysteria, publicado en 1987, y que tomó casi 3 años en completarse. La idea de Pour Some Sugar on Me surgió en un descanso entre las sesiones de grabación, mientras Joe Elliott jugaba con un riff en una guitarra acústica. Después, junto a Steve Clark, desarrollaron una canción de estructura simple pero irresistible. Basada más en el groove, la idea del título de la canción llegó porque Joe Elliott escuchó la frase en un club. Al principio, no estaba pensada como sencillo y pasó casi desapercibida en Reino Unido, pero en Estados Unidos empezó a sonar en clubes y estaciones de radio, donde un remix impulsó su popularidad, y en 1988 la canción explotó a nivel masivo y se convirtió en todo un éxito. Ahí está esta gran historia acerca de esta gran canción también, Pour Some Sugar on Me. 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
2: Segunda hora ya de este programa en 106.5 Mix, 80, 90 y más. Soy Radamés Núñez. Como todos los días, con buena información, noticias y, por supuesto, la mejor música. Y para muestra, viene por aquí esto que tú ya conoces y conoces bien y suena en 106.5 Mix, 80, 90 y más.

0: Esto que escuchamos fue algo de los Backstreet Boys. Oye, después de casi 30 años de uno de los crímenes más impactantes en la historia de la música, el caso por el asesinato de Tupac Shakur, finalmente llegará a juicio en Las Vegas. El rapero, recordemos, fue baleado el 7 de septiembre del año 1996, después de asistir a una pelea de Mike Tyson, y falleció 6 días después, a los 25 años, dejando atrás un misterio que marcó a toda una generación. El acusado es Dwayne Kiffee Davis, exmiembro de una pandilla y la única persona procesada por este caso. Y los fiscales sostienen que organizó el ataque y proporcionó el arma usada en este tiroteo, aunque él se ha declarado inocente. Gran parte de la evidencia presentada viene de las propias declaraciones públicas de Davis, incluyendo entrevistas y fragmentos de su libro publicado en el año 2019. Y bueno, la fiscalía busca demostrar que estas confesiones ayudaron a resolver un caso que permaneció sin respuestas durante décadas. Para la familia de Tupac y millones de seguidores del hip hop alrededor del mundo, este proceso representa la mejor oportunidad hasta ahora para conocer la verdad detrás de la muerte de una de las figuras más influyentes de la cultura urbana. Y bueno, el juicio está programado para comenzar el próximo 10 de agosto. O sea, ya faltan unos cuantos días y esto será en Las Vegas. Hay la información y yo se las platico. Soy Radamés Núñez y esto es 106.5 Mix, 80s, 90s y más.
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3: Buen camino, amigos de Mix. Yo soy Fer y seguimos con más información.
1: Aviso.
3: Está cerrado el paso a desnivel de la Picacho a Jusco y Periférico debido a
1: inundación.
3: Tómenlo en cuenta y conduzcan con mucho cuidado.
1: A vuelta de rueda.
3: En Eje 6 Sur de Patriotismo a División del Norte. Hay intensa carga en San Antonio Abad de Lucas Alamán a Viaducto.
1: Tráfico lento.
3: En Tasqueña de Tlalpan a Canal de Miramontes.
1: Ligera carga.
3: En Constituyentes de Periférico a Circuito Interior. Con carga en semáforos en Florencia de Chapultepec a Paseo de la Reforma.
1: Buen avance.
3: Y aprovechen que no hay tráfico en Río Tíber de Reforma a Río Grijalva.
1: Clima.
3: 16 grados.
1: Lluvia.
3: En gran parte del Valle de México. Yo soy Fer y los dejo escuchando 106.5 Mix, 80s, 90s y más.
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3: 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Sam Smith lanza nueva canción, When He's Gone. Joan Jett cancela fechas de su actual gira tras una reciente cirugía. Kanye West es demandado por un productor por negarse a pagarle durante 2 años. James Cameron asegura que ha terminado de hacer películas de Avatar. Oasis podría volver a presentarse en Newport, Inglaterra, ante más de 125 mil personas. El juicio por el asesinato de Tupac Shakur finalmente sucederá 30 años después del crimen.
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Lo que no sabías de Guam. Guam fue un dúo británico de pop formado por George Michael y Andrew Ridley, esto en el año de 1981. George Michael era el vocalista principal de Guam y también participaba en la composición de las canciones. Su disco debut, Fantastic, fue en el año de 1983, alcanzando el número uno en las listas de éxitos de Reino Unido. El dueto se separó en 1986 después de una exitosa gira de despedida titulada The Final. Guam vendió más de 30 millones de discos en todo el mundo a lo largo de su carrera. Y es por eso que vamos a escucharlos con esto precisamente que se llama Carly's Whisper. Esto es algo de Guam. Yo soy Radamés Núñez en 106.5 Mix, 80s, 90s y más.

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0: Esto que escuchamos fue algo de Radiohead. La canción se llama Creep. Oye, hablando de ellos, y mucho antes de convertirse en una de las bandas más influyentes del rock alternativo, visitaron México en octubre del año 1994, cuando apenas empezaban a abrirse paso en la escena internacional gracias a Creep. Durante aquella primera visita, la banda ofreció conciertos en varias ciudades del país, incluyendo Ciudad de México, Guadalajara, Guanajuato y Pachuca, presentándose en foros pequeños. Y una de las anécdotas más recordadas ocurrió durante su paso por el Festival Internacional Cervantino en Guanajuato. La historia cuenta que el grupo esperaba encontrar auditorios repletos, pero en algunas presentaciones se encontró con públicos reducidos y escenarios modestos. Lejos de desanimarse, Tom York y compañía aprovecharon la experiencia para convivir de cerca con los asistentes y conocer una faceta distinta del público mexicano, que años más tarde se convertiría en uno de los más fieles de América Latina. Otro momento memorable se vivió en el club La Diabla de la Ciudad de México, donde la euforia de los asistentes fue tal que la banda terminó interpretando Creep dos veces por petición del público. Nadie imaginaba aquel entonces que esos jóvenes británicos se convertirían en uno de los creadores de obras fundamentales. A la información y esta gran anécdota de Radiohead. 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
5: ¿Qué tal, amigos de Mix? Yo soy Fer y seguimos con más información.
1: Inundación.
5: En el paso desnivel de camino a Santa Teresa y Periférico, tómalo en cuenta y conduce con mucho cuidado.
1: A vuelta de rueda.
5: En Avenida Revolución de Viaducto San Antonio, se complica el avance en Francisco del Paso y Troncoso de Zaragoza a Eje 3 Sur.
1: Tráfico lento.
5: En Tlalpan de División del Norte a Tasqueña, vamos poco a poco en Río Mixcoac de Insurgente Sur a Revolución.
1: Ligera carga.
5: En Río Consulado de Gran Canal a Calzada Misterios.
1: Buen avance.
5: Aprovecha que no hay tráfico en Primero de Mayo de Gustavo Vaz a Periférico.
1: Clima.
5: 16 grados.
1: Lluvia.
5: En gran parte del Valle de México. Yo soy Fer y te dejo escuchando 106.5 Mix, 80s, 90s y más.

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2: El día de mañana, 8 de agosto, en el mundo de la música, estaremos celebrando esto. Año 1964, dos meses después de su lanzamiento en Inglaterra, The Animals publican su exitoso sencillo House of the Rising Sun en Estados Unidos. 1969, se toman las famosas fotos de la portada del disco Abbey Road de The Beatles, tomadas en el paso de peatones frente a los estudios de Abbey Road. 1992, durante la gira conjunta entre Guns N' Roses y Metallica, el cantante James Hetfield sufre unas quemaduras durante el concierto que daban en el Estadio Olímpico de Montreal. 1994, sale el sencillo Life Forever de Oasis, uno de los temas más destacados del Britpop y del rock alternativo de los 90. Todo esto estaremos celebrando el día de mañana, 8 de agosto, en el mundo de la música. 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

amigos, llegó el momento de despedirme, de decir adiós. Qué rápido se pasó el programa del día de hoy. Además, ya está por aquí, tocando, muy impaciente, emocionado, DJ Yarak con remix y su música mezclada. Mañana sábado, 8 de agosto, tú y yo tenemos una cita nuevamente en punto de las 6 de la tarde. Gracias, Rob y Osmar, por estar en la producción y controles de este programa. Soy Radamés Núñez. Me voy con esto que se llama Don't Worry, Be Happy. Y te quedas en buena compañía de 106.5 Mix, 80s, 90s y más. Que sean felices, pórtense bien y adiós.

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2: Amigos de Mix, buen camino. Yo soy Fer y seguimos con más información.
1: Aviso.
2: Por concierto de Harry Styles en el Estadio GNP a las 9, van a encontrar complicaciones viales en viaducto Río de la Piedad y Circuito Interior. Utilicen como alternativas Eje 4 Sur, Eje 3 Oriente y Zaragoza.
1: A vuelta de rueda.
2: En Avenida Revolución de viaducto a San Antonio, se complica el avance en Fray Servando de Eje Central a Galindo y Villa.
1: Tráfico lento.
2: En Tlalpan de División del Norte a Tasqueña.
1: Ligera carga.
2: En Río San Joaquín de Mariano Escobedo a Periférico. Con carga en semáforos en Insurgentes de Eje 10 Sur Copilco a Barranca del Muerto.
1: Clima.
2: 16 grados.
1: Lluvia.
2: En gran parte del Valle de México. Yo soy Fer y no le cambien. Sigan escuchando 106.5 Mix, 80s, 90s y más.
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2: Amigos de Mix, excelente camino.
1: Accidente.
2: En Tlalpan, antes de Metro Xola, con dirección a Viaducto.
1: Choque.
2: En Avenida del Taller, pasando Congreso de la Unión, con dirección a Eje 3 Oriente. Tómenlo en cuenta y conduzcan con mucho cuidado.
1: A vuelta de rueda.
2: En Circuito Interior de Insurgentes Sur a La Viga. Se complica el avance en Francisco del Paso y Troncoso de Zaragoza a Eje 3 Sur.
1: Ligera carga.
2: En Río San Joaquín de Mariano Escobedo a Periférico. Con ligera carga en Avenida Central de Avenida 412 a Río de los Remedios.
1: Buen avance.
2: Y aprovechen que no hay tráfico en la autopista México-Puebla de la Concordia a Eje 6 Sur.
1: Clima.
2: 16 grados y continúa lloviendo en varios puntos de la ciudad. 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
3: Sam Smith lanza nueva canción, When He's Gone. Joan Jett cancela fechas de su actual gira tras una reciente cirugía. Kanye West es demandado por un productor por negarse a pagarle durante 2 años. James Cameron asegura que ha terminado de hacer películas de Avatar. Oasis podría volver a presentarse en Newport, Inglaterra, ante más de 125.000 personas. El juicio por el asesinato de Tupac Shakur finalmente sucederá 30 años después.

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2: Buen camino, amigos de Mix. Yo soy Fer y seguimos con más.
1: Aviso.
2: Los viernes y sábados, las líneas 1, 2 y 7 del Metrobús extienden su horario de servicio hasta la 1 de la mañana.
1: A vuelta de rueda.
2: En Francisco del Paso y Troncoso de Fray Servando a Eje 4 Sur.
1: Tráfico lento.
2: En Eje 3 Norte de Eduardo Molina a Gran Canal. Vamos poco a poco en Monterrey de Insurgentes a Chapultepec.
1: Ligera carga.
2: En Eje 3 Poniente de Gutenberg a Chapultepec.
1: Buen avance.
2: Aprovechen que no hay tráfico en Avenida Lomas Verdes de vía Adolfo López Mateos a Periférico.
1: Clima.
2: 16 grados.
1: Lluvia.
2: En varios puntos del Valle de México. 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
2: Amigos de Mix, buen camino. Yo soy Fer y seguimos con más.
1: Aviso.
2: Hay encharcamiento en el paso desnivel de Eje 2 Sur y San Antonio Abad. Tómenlo en cuenta y conduzcan con cuidado.
1: A vuelta de rueda.
2: En Río Churubusco de Universidad a Canal de Miramontes.
1: Tráfico lento.
2: En Boulevard Picacho a Jusco de Periférico a Tizimín. Vamos poco a poco en Ermita Iztapalapa de Eje 3 Oriente hasta llegar a Avenida Tláhuac.
1: Ligera carga.
2: En Avenida Central de Avenida 412 a Río de los Remedios.
1: Buen avance.
2: Y aprovechen que no hay tráfico en la autopista México-Pachuca de Vía Morelos a Periférico Río de los Remedios.
1: Clima.
2: 15 grados y continúa lloviendo en varios puntos del Valle de México. 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
2: Buen camino, amigos de Mix. Yo soy Fer y empezamos con la última hora de información vial.
0: Aviso.
2: Recuerden que hoy aplica el horario nocturno de parquímetros de 8 de la noche hasta la 1 de la mañana en las colonias Roma, Hipódromo y Polanco.
0: Accidente.
2: En Eje 3 Oriente, antes del metro Coyuya con dirección a Canal de Tezontle. Tómenlo en cuenta y conduzcan con cuidado.
0: A vuelta de rueda.
2: En viaducto Río de la Piedad de la Viga a metro Ciudad Deportiva.
0: Tráfico lento.
2: En Tasqueña de Tlalpan a Canal de Miramontes. Vamos poco a poco en Fray Servando de Eje 1 Oriente a Galindo y Villa.
0: Buen avance.
2: Y aprovechen que no hay tráfico en Insurgentes de Periférico a Miguel Ángel de Quevedo.
0: Clima.
2: 14 grados. 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

0: Excelente noche, amigos de Mix. Yo soy Fer y para mí fue un gusto acompañarlos. Me despido con esta última información vial.
1: Aviso.
0: Mañana no circulan los autos con holograma 1 de verificación, terminación de placas en número par. Los holograma 2 y foráneos. Holograma 0 y doble 0 quedan exentos.
1: Buen avance.
0: En Arcos de Belén de Eje Central a Valderas. Libre en la autopista México-Toluca de prolongación Paseo de la Reforma a Juan Salvador Agraz. Fluido en Avenida Hidalgo de Eje Central a Reforma. Sin complicaciones en Patriotismo de Río Mixcoaca a San Antonio.
1: Clima.
0: 14 grados. Para mañana esperamos una temperatura máxima de 23 grados, una mínima de 13 grados y 60% de posibilidad de lluvia. Así que no olviden sus paraguas. 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
2: Son las 6 de la mañana en punto en la Ciudad de México. Muy buenos días tengan todos ustedes. Bienvenidos al programa matutino 106.5 Mix. Me acompaña Kike en los controles, Andy en la producción. Soy Leana Rodríguez y vamos a estar por acá de aquí hasta las 10 de la mañana con buena onda y buena música como todos los días. Te saludo a ti que me escuchas a través del 106.5 de tu FM y a ti que me escuchas a través de iHeartRadio. Si te quieres comunicar con nosotros vía Twitter, estoy en el hashtag recluenmix, en arroba reclu, en Instagram me encuentras como ileana2 y nos encuentras como recluenmix. TikTok Reclu, Facebook La Reclu, te puedes comunicar a través de iHeartRadio con el botón de Talkback. Vamos a iniciar el programa del día de hoy en 106.5 Mix.

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Iniciamos con las celebraciones cumpleañeras. El 3 de agosto de 1963 nació en Downey, California, un hombre llamado James Allen Hetfield. James Hetfield, damas y caballeros, es músico, vocalista, guitarrista, miembro cofundador y principal compositor de una banda de heavy metal que se llama Metallica. Es conocido por su forma en la que toca, por la forma en la que toca la guitarra y también por esa voz rasposa. Obviamente también por sus solos de guitarra, tanto en las presentaciones en vivo de Metallica como dentro del estudio. Hetfield cofundó Metallica en octubre de 1981 después de que contestó un anuncio en el periódico que había puesto Lars Ulrich, el baterista de Metallica, en un periódico llamado The Recycler. Metallica se ha ganado 10 premios Grammy. Han lanzado 11 discos de estudio, 3 discos en vivo, varios EPs, muchísimos sencillos y pues bueno, muchas personas dicen que James Hetfield es uno de los mejores guitarristas de todos los tiempos. James Hetfield celebra su cumpleaños número 63. Lo vamos a festejar con esto llamado Enter Sandman. Es Metallica en 106.5.

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Seguimos celebrando cumpleañeros. El 3 de agosto de 1953 nació en Escocia un hombre llamado John Berenson. Conocido como Ian Berenson, espero haberlo pronunciado bien. Este hombre era músico, integrante de Pilot y también integrante de The Alan Parsons Project. Él era multiinstrumentista, tocaba el saxofón, tocaba los teclados, también la hacía de guitarrista. Y bueno, además de su trabajo con The Alan Parsons Project, él también tocó la guitarra con Kate Bush en varios de los discos de Kate Bush, incluido, por supuesto, el sencillo Wuthering Heights de 1978, donde Ian Berenson interpretaba ese solo tan característico de la guitarra. Desafortunadamente, murió el 7 de abril del año 2023 a los 69 años de edad, pero hoy lo recordamos con esto llamado Magic.

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Seguimos celebrando cumpleañeros. El 4 de agosto de 1959 nació en La Jolla, en California, un hombre llamado Robinson Lance Crosby. Robin Crosby, amigos queridos, era guitarrista, integrante de una banda de glam metal llamada Rat, con doble T al final. Él, pues, se ganó junto con Rat varias certificaciones platino en Estados Unidos en la década de los 80. Desafortunadamente, él murió en el año 2002. Y bueno, hoy igual queremos recordarlo y celebrarlo. Así que vamos a desearle feliz cumpleaños donde sea que se encuentre con música de Rat. Esto se llama Round and Round en 106.5.

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2: 7:02 a.m. en la Ciudad de México. Iniciamos la segunda hora por acá en 106.5 Mix. Te saludo a ti que me escuchas a través del 106.5 de tu FM y a ti que me escuchas a través de iHeartRadio. Si te quieres comunicar con nosotros, estoy en el hashtag RecluElMix en arroba Reclu en Instagram. Me encuentras como Ileana2 y nos encuentras como Reclu en Mix. TikTok Reclu, Facebook La Reclu. Te puedes comunicar a través de iHeartRadio con el botón de Talkback. Kike en los controles, Andy en la producción. Soy Ileana Rodríguez, tu mejor amiga de las mañanas, tu amiga más personal de 6 a 10 AM. ¿Qué año vamos a recordar el día de hoy?
0: Schwarzenegger.

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3: Amigos de 106.5 Mix, yo soy Mariela y es un gusto acompañar su camino. Tome nota.
0: Accidente.
3: Se reporta un percance en Eje 1 Norte antes de Economía con dirección a Boulevard Puerto Aéreo.
0: Tráfico lento.
3: Vamos a encontrar avance un poco complicado en Eje 1 Norte desde Metro Pantitlán hasta Metro Angares. Viaducto Miguel Alemán con avance lento desde Monterrey hasta Calzada de Tlalpan.
0: Buen avance.
3: Aprovecha que nada te detiene en Ejército Nacional desde Circuito Bicentenario hasta Río San Joaquín. Fernando Lencastre también es una excelente opción desde Bosgos hasta Periférico. Precisamente en Periférico tenemos buen avance desde San Jerónimo hasta Barranca del Muerto. Y San Fernando con buen avance desde Insurgentes hasta Viaducto Tlalpan.
0: Clima.
3: Nos mantenemos en 13 grados y para este sábado esperamos una temperatura máxima de 23 grados. Yo soy Mariela y a partir de este momento acompaño tu camino aquí en 106.5 Mix, 80s, 90s y más.
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Are People, Depeche Mode en 106.5 Mix, música de 1984. Seguimos con esto de John Parr, Saint Elmo's Fire, en 106.5.

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2: Hola, hola, ¿qué tal? Es un gusto acompañarte. Vamos con más.
0: Aviso.
2: Hoy no circulan todos los vehículos con holograma 2 de verificación y foráneos, así como holograma 1 con terminación de placas de número par. Holograma 0 y doble 0 quedan exentos.
0: Tráfico lento.
2: Lo encontramos en Eje 1 Norte desde Metro Pantitlán hasta Metro Angares. Viaducto Miguel Alemán con avance lento desde Monterrey hasta Calzada de Tlalpan.
0: Buen avance.
2: Nada nos detiene en Año de Juárez, desde Ermita Iztapalapa hasta Circuito Interior. Paseo de las Palmas Libre desde Periférico hasta Reforma. San Fernando también avanza muy bien desde Insurgentes hasta Viaducto Tlalpan.
0: Clima.
2: 13 grados. Esperamos una máxima de 23 grados. Yo soy Mariela y estás en compañía de tu estación favorita, por supuesto, 106.5 Mix. 80s, 90s y más.
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2: 8:02 a.m. en la Ciudad de México, amigos. Iniciamos ya la tercera hora de este programa por acá en 106.5 Mix. Te saludo a ti que me escuchas a través del 106.5 de tu FM y a ti que me escuchas a través de iHeartRadio. Si te quieres comunicar con nosotros vía Twitter, estoy en el hashtag RecluenMix, en arroba Reclu. En Instagram me encuentras como IleAna2 y nos encuentras como RecluenMix. TikTok Reclu, Facebook La Reclu, te puedes comunicar a través de iHeartRadio con el botón de TalkBack. Y que en los controles, Andy en la producción. Soy Leana Rodríguez, tu mejor amiga de las mañanas, tu amiga más personal, de 6 a 10 a.m. en 106.5 Mix, 80s, 90s y más.

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3: Amigos de 106.5 Mix, yo soy Mariela y les tengo lista más información. Tome nota.
0: Aviso.
3: Por partido de fútbol femenil entre América y Cruz Azul, a las 4 de la tarde en el Coloso de Santa Úrsula, vamos a encontrar afectación vial en Calzada de Tlalpan y Circuito Estadio Azteca. Su alternativa, viaducto Tlalpan, Periférico e Insurgentes.
0: Tráfico lento.
3: En Eje 1 Norte se mantiene el avance lento desde Metro Pantitlán hasta Metro Angares. Viaducto Miguel Alemán con avance lento desde Monterrey hasta Calzada de Tlalpan.
0: Ligera carga.
3: En Arcos de Belén desde Eje Central hasta Avenida Valderas.
0: Buen avance.
3: Nada nos detiene en Insurgentes entre Periférico y Miguel Ángel de Quevedo. Y Libre Presidente Masaryk desde Periférico hasta Arquímedes.
0: Clima.
3: Toma nota porque ya se registran 14 grados. Yo soy Mariela y estás en compañía de 106.5 Mix, 80s, 90s y más. Buen día.
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Celebrando 10 años de este programa, damas y caballeros, una fiesta de a tres, ¿no es cierto? Es una fiesta de a muchos con la gente que está allá afuera escuchando este programa. La canción que más veces ha sonado dentro de esta bonita sección llamada Reclus Rock, sin duda ha sido Kyoto de Phoebe Bridgers, que era el comodín, durante años fue el comodín. Pero creo que la segunda canción que más veces ha sonado dentro de esta sección es esta. Es de Haim y se llama The Step.

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0: Amigos, hoy celebramos 10 años de este programa al aire y mi pregunta es, ¿cuál es su momento favorito en estos 10 años?
1: Buenos días, Ileana Rodríguez, Andy, aquí, que a todos los escuchas. Muchas felicidades por ese tiempo. Y yo recuerdo que un tema cuando empezaste con la crisis de que no eras la regla, sino que eras Ileana Rodríguez. Y desde ahí, por eso es que eres Ileana Rodríguez, la mejor amiga de las mañanas. Felicidades nuevamente y saludos.
0: ¿A poco atravesé una crisis, Rafa? Esta es primera noticia. ¿Atravesé una crisis? No, o sea, realmente no. Si me dicen reclu, yo respondo. Claro que sí, estoy muy acostumbrada. Sobre todo tengo un grupo cercano de amigos, colegas, excompañeros de trabajo que me llaman así. Y sí, estoy muy acostumbrada. Más gente me dice así. Sin embargo, a mí me da mucha pena decir por la vida soy reclu. Pues, ¿qué es eso? Me llamo Ileana, soy una persona de casi 45 años. Hola, soy reclu. Pues, claro que no. Pero ustedes me pueden decir como quieran. Eso es una crisis, estoy atravesando una crisis. Quizá no la he superado. iHeartRadio, botón de talkback. ¿Tienen algún momento favorito en los 10 años de historia de este programa? Esto es de los Backstreet Boys y se llama Everybody. En 106.5 Mix 80s, 90s y más.

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3: Hola, hola, ¿qué tal? Es un gusto acompañarte. Vamos con más.
0: Aviso.
3: Te comparto que por partido de fútbol femenil entre América y Cruz Azul, a las 4 de la tarde en el Coloso de Santa Úrsula, vamos a encontrar afectación vial en Calzada de Tlalpan y Circuito Estadio Azteca. Su alternativa, Viaducto Tlalpan, Periférico e Insurgentes.
0: Tráfico lento.
3: Se complica Zaragoza desde Eulogio Parra hasta Viaducto Río Piedad. Avenida Tláhuac Lento entre José Clemente Orozco y Periférico.
0: Buen avance.
3: Tenemos buena circulación en Rodolfo Gaona, desde Avenida Lomas de Sotelo hasta Ingenieros Militares. Paseo del Pedregal, excelente avance desde Lluvia hasta Ciudad Universitaria.
0: Clima.
3: Toma nota, nos mantenemos en 15 grados. Yo soy Mariela y estás en compañía de 106.5 Mix, 80s, 90s y más.
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0: amigos queridos en estos 10 años de Reclu en Mix, ¿cuál ha sido su momento favorito?
1: Hola Reclu, buenos días.
2: Mi momento favorito de Mix 106.5 fue cuando llegó esta Milena Rodríguez aquí. Yo la verdad te seguía desde que ya estabas en Reactor, pero me acuerdo justamente que hace 10 años, en julio, me compré mi primer coche y la primera estación que guardé en la memo de mi radio fue Mix 106.5 y justamente coincidió. Muchas felicidades, te queremos mucho.
0: Yo los quiero más, casi lloro de la emoción. Julio tuviste tu primer auto y en agosto estrenamos este programa. ¡Qué afortunados somos de poderte acompañar! Gracias, amigos. Voy a llorar. iHeartRadio, botón de talkback. ¿Tienen algún momento favorito en la historia de este programa llamado Reclu en Mix? Bueno, yo le digo así. Realmente no tiene ningún nombre, no de forma oficial. iHeartRadio, botón de talkback. Esto es de Blondie y se llama Heart of Glass.

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2: 9:02 a.m. en la Ciudad de México. Iniciamos la última hora de este programa por acá en 106.5 Mix. Te saludo a ti que me escuchas a través del 106.5 de tu FM y a ti que me escuchas a través de iHeartRadio. Si te quieres comunicar con nosotros vía Twitter, estoy en el hashtag Reclu en Mix, en arroba Reclu en Instagram. Me encuentras como Ileana2 y nos encuentras como Reclu en Mix. TikTok Reclu, Facebook La Reclu. Te puedes comunicar a través de iHeartRadio con el botón de Talkback. Y que en los controles, Andy en la producción. Soy Ileana Rodríguez, tu mejor amiga de las mañanas, tu amiga más personal de 6 a 10 AM en 106.5 Mix, 80s, 90s y más.

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0: Amigos queridos, ¿cuál ha sido su momento favorito en los 10 años de historia de este programa?
1: Hola Reclu, buenos días. Uno de mis programas favoritos ha sido el del 8M de hace como 2 o 3 años, cuando leíste un manifiesto que venía en el periódico El País y pusiste música muy, muy, muy fuerte, muy, muy valiente, que refleja mucho por qué estamos tan enojadas. Gracias por tu valentía. Saludos.
2: Muy buenos días, mi Reclu Equipo Mix. Pues mira, yo... que un resumen de esos 10 años han sido fantásticos porque hemos compartido vivencias, experiencias tanto buenas como malas, consejos, toda una dinámica, pues gracias a este auditorio que apoya la estación y sobre todo pues mucho éxito y a seguirle dando. Saludos a amigo el Taximix.
0: Gracias amigos, gracias, los quiero mucho. Siento que ya no soy tan valiente como antes, se me ha ido quitando con la edad, con los golpes de la vida. Ahora ya puro don't worry, be happy, damas y caballeros. Un ratito. Al rato otra vez nos volvemos a deschongar. iHeartRadio, botón de talkback. Esto es de Madonna y se llama Hung Up.

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3: Amigos de 106.5 Mix, vamos con más información.
1: Aviso.
3: Que no se les olvide, por partido de béisbol entre Guerreros de Oaxaca y Diablos Rojos, en el estadio Alfredo Carpelú a las 4 de la tarde, vamos a encontrar afectada la circulación sobre viaducto Río Piedad. Usen como alternativa Eje 4 Sur, Eje 3 Oriente y Zaragoza.
1: Tráfico lento.
3: Precisamente en Zaragoza tenemos avance complicado desde Eulogio Parra hasta viaducto Río Piedad. Avenida Tláhuac con avance lento desde José Clemente Orozco hasta Periférico.
1: Ligera carga.
3: Ahora, si circulan por Calzada Ermita y Iztapalapa, tenemos carga que avanza desde La Viga hasta Avenida Tláhuac. Y con algunos asentamientos, Presidente Masaryk desde Periférico hasta Aristóteles.
1: Buen avance.
3: Nada nos detiene en Paseo del Pedregal desde Lluvias a Ciudad Universitaria.
1: Clima.
3: Toma nota, se registran 16 grados. Yo soy Mariela y estás en compañía de 106.5 Mix, 80s, 90s y más.
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Y casi las 10 de la mañana en la Ciudad de México, yo me voy. Gracias a Kike, que estuvo en los controles, Andy, que estuvo en la producción. Soy Ileana Rodríguez. Y que tengan un maravilloso fin de semana. Gracias, seamos buena onda. ¡Adiós!

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4: Muy buenos días, tengan todos ustedes. Es un verdadero placer poder saludarlos, hermosísima República Mexicana y más allá de nuestras fronteras. Yo soy Charo Fernández y voy a estar con ustedes hasta la una de la tarde el día de hoy con música maravillosa en este sabadito alegre para todos ustedes. 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Y lo pueden hacer en cualquier parte del mundo. Y seguirme en Instagram y Facebook como Charo Fernández Oficial. Ahora sí, comenzamos.

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3: Amigos de 106.5 Mix, vamos con más información.
4: Aviso.
3: Que no se les olvide, por partido de béisbol entre Guerreros de Oaxaca y Diablos Rojos, en el estadio Alfredo Carpelú a las 4 de la tarde, vamos a encontrar afectada la circulación sobre viaducto Río Piedad. Usen como alternativa Eje 4 Sur, Eje 3 Oriente y Zaragoza.
4: Tráfico lento.
3: Precisamente en Zaragoza tenemos avance complicado desde Eulogio Parra hasta viaducto Río Piedad. Avenida Tláhuac con avance lento desde José Clemente Orozco hasta Periférico.
4: Ligera carga.
3: Ahora, si circulan por Calzada Ermita y Iztapalapa, tenemos carga que avanza desde La Viga hasta Avenida Tláhuac. Y con algunos asentamientos, Presidente Masaryk desde Periférico hasta Aristóteles.
4: Buen avance.
3: Nada nos detiene en Paseo del Pedregal desde Lluvia hasta Ciudad Universitaria.
4: Clima.
3: Toma nota, se registran 16 grados. Yo soy Mariela y estás en compañía de 106.5 Mix, 80s, 90s y más.
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4: Fíjense que aunque esta canción salió en el año 2000, ha regresado a las listas de popularidad porque aparece en el soundtrack de una película que se llama La Invitación, que yo quiero invitarlos a que la vean porque de verdad está muy buena. Es protagonizada por Seth Rogen, Olivia Wilde, que además es la directora, Penélope Cruz, que se ve guapísima y se avienta una super actuación, y Edward Norton, que es garantía y para mí uno de los mejores actores de su generación. Y entonces es la historia de una pareja que organiza una cena, se ponen todos nerviosos porque quieren quedar muy bien con sus invitados, que son además sus vecinos. Pero bueno, conforme avanza la noche y se echan sus copitas, pues salen a la luz secretos, tensiones y verdades que ponen a prueba sus relaciones, las de ambos. Y esta canción aparece en una escena fundamental de la película donde Penélope Cruz empieza a bailarle a uno de los vecinos. Entonces, la verdad no se la pierdan, se llama La Invitación y precisamente esta película les traigo a Short Day con esto que se llama

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8: Y mi queridísimo Lalito González.
9: Yo te quiero mucho, Charito.
8: Que Hola. Ya estás aquí con los mejores estrenos de cine y series. Y eres tremendamente correspondido por mi amor.
9: Aquí sí. Puro amor, muchísimas gracias, Charito.
8: Exactamente, oye, estábamos comentando que esta semana se llevó a cabo la muerte de Robin Hood en una premiere exclusiva que tuvimos precisamente a través de 106.5 Mix.
9: Para tu público, Charito.
8: Exactamente, y queremos darles las gracias porque la verdad se llenó la sala, la gente disfrutó enormemente. Entonces, muchas gracias por escucharnos, por seguirnos y pues también por
9: y participar
8: en
9: amigos.
8: Todas nuestras promociones.
9: Claro, y gracias a los amigos de Imagen Films MX que nos dieron esta sala exclusiva VIP para ustedes.
8: Sensacional. Pues la tenemos ya ahora sí. El estreno.
9: Les dijimos, ustedes la vieron antes que cualquier otra persona, llega ya a la cartelera. Algo que me encanta, Charito, de este tipo de historias, a ver, conocemos a muchos personajes, como de la cultura popular, ¿no? Uh-huh. Muchos que están en los libros descritos, de tal forma que uno aprende a verlos con ciertos ojos. De Robin Hood, hay muchos que lo vemos así como, ay, era feliz, robándole a los ricos para dárselo a los pobres, ¿no? Casi, claro. Casi bailando en el bosque, cuando quizá tuvo una historia totalmente diferente. Uh-huh. Finalmente, para los ojos de muchas personas, Robin Hood era un matón. Uh-huh. Robin Hood era una persona que era un ladrón.
8: Un bandolero.
9: Era la peor persona con la que te podías cruzar, ¿no?
8: Claro.
9: Entonces, esta es la historia que te van a contar acá. Es una versión más oscura, donde Robin Hood, en los últimos años de su vida, en los últimos días, trata de reivindicarse y trata de repasar toda su vida. Es que, ¿qué fui, no? O sea, fui una buena persona para unos, pero para otros fui la peor. Uh-huh. Bueno, la actuación, Hugh Jackman, el protagonista, yo creo que ya con esto tenemos mucho para poderlo ver. Un Hugh Jackman que aparte está un tanto más avejentado, por supuesto, por la interpretación que hace acá, la caracterización que le hacen con canas, con la barba larga. Uh-huh. Sí sorprende a muchísimas personas, así que bueno, la muerte de Robin Hood llegó ya a la cartelera, Charito.
8: Muy bien, pues tenemos más estrenos, pero antes música en 106.5 Mix.

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2: Hola, hola, ¿qué tal? Es un gusto acompañarlos. Vamos con más.
0: Aviso.
2: Los sábados, las líneas 1, 2 y 7 del Metrobús extienden su horario de servicio hasta la 1 de la mañana.
0: Tráfico lento.
2: El avance ya se complica en Zaragoza desde Eulogio Parra hasta Viaducto Río Piedad. José Vasconcelos con mucho tráfico desde Constituyentes hasta Benjamín Franklin. Periférico Calle 7 avanza lento desde Zaragoza hasta Avenida Norte.
0: Ligera carga.
2: En Avenida de las Torres desde Calzada Ermita Iztapalapa hasta la autopista México-Puebla. Marina Nacional con carga que avanza desde Circuito Interior hasta Mariano Escobedo.
0: Buen avance.
2: Y nada nos detiene en Paseo de los Tamarindos entre la autopista México-Toluca y Paseo de los Laureles.
0: Clima.
2: Nos mantenemos en 18 grados. Yo soy Mariela y estás en compañía de 106.5 Mix, 80s, 90s y más.
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10: Oigan, no sé si ustedes se acuerdan, pero en el año 1992 hubo unos disturbios muy fuertes allá en la ciudad de Los Ángeles, California. Después de que un jurado absolvió a 4 policías que habían sido grabados golpeando brutalmente a Rodney King, que era un automovilista afroamericano. Entonces, esta decisión provocó 6 días de violencia en aquella ciudad. Seguramente sí se acuerdan, saqueos, incendios. Y esta canción habla justamente de la tensión social, de desigualdad y de sentir que todos estamos viviendo al límite. Fue uno de los sencillos más poderosos del disco, con el que vendieron más de 20 millones de copias en todo el mundo, y también les dio el Grammy a Mejor Interpretación Rock por un dúo o grupo. Se llama Living on the Edge, y por supuesto es Aerosmith, aquí en 106.5 Mix.

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2: Uy, soundtrack de película para todos ustedes, con una canción que salió en 1987. La van a identificar de inmediato. El álbum es Kiss Me, Kiss Me, Kiss Me. Y bueno, la película de la que les estoy hablando se llama I Can Never Be Your Woman, que en español le pusieron Nunca Podría Ser Tuya. Es una película protagonizada por Michelle Pfeiffer, que por cierto la acabo de ver porque hizo la presentación de su nueva serie que se llama The Madison, y se ve verdaderamente hermosa, espectacular, está envejeciendo con gracia. Dice que no va a volver al cine, que ahorita se va a enfocar en la televisión, pues bien por ella. Bueno, esta película sigue la historia de Rose, que es una productora de televisión y madre soltera que se enamora de un actor que es más joven que ella. Y ella tiene una hija, y entonces, bueno, ahí vienen todos los enredos. Pero por lo pronto les traigo esto que es Why Can't I Be You. Es The Cure para la película Nunca Podría Ser Tuya, a través de 106.5 minutos.

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0: Aviso.
3: Los sábados, las líneas 1, 2 y 7 del Metrobús extienden su horario de servicio hasta la 1 de la mañana.
0: Tráfico lento.
3: El avance ya se complica en Zaragoza desde Eulogio Parra hasta Viaducto Río Piedad. José Vasconcelos con mucho tráfico desde Constituyentes hasta Benjamín Franklin. Periférico Calle 7 avanza lento desde Zaragoza hasta Avenida Norte.
0: Ligera carga.
3: En Avenida de las Torres desde Calzada Ermita Iztapalapa hasta la autopista México-Puebla. Marina Nacional con carga que avanza desde Circuito Interior hasta Mariano Escobedo.
0: Buen avance.
3: Y nada nos detiene en Paseo de los Tamarindos entre la autopista México-Toluca y Paseo de los Laureles.
0: Clima.
3: Nos mantenemos en 18 grados. Yo soy Mariela y estás en compañía de 106.5 Mix, 80s, 90s y más.
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8: Y Lalito González está aquí con nosotros y trae los mejores estrenos. Tenemos nuevamente en cine el día de Bajo Presión.
9: La actuación magistral de el señor nada más y nada menos que Brendan Fraser. No sabíamos que lo extrañábamos tanto desde que, bueno, lo vimos otra vez en La Ballena. ¿Te acuerdas? En el año 2022, ganador del Oscar.
8: Actorazo.
9: Dijimos, qué bueno que regresaste. Estamos esperándolo, por cierto, nada más paréntesis, a la nueva entrega de La Momia, que dijeron que van a tener a todo el reparto, entonces va a ser increíble, ¿no?
8: Me encantaban, sí, claro.
9: Bueno, Brendan Fraser, un hombre que lo mismo te hace comedia, que te hace terror, que te hace este tipo de películas, que es un drama histórico basado en algo que ocurrió en la Segunda Guerra Mundial. Me impresiona, Charito, esta habilidad que tienen los cineastas, los guionistas, de contarnos historias alrededor de algo que pareciera que ya conocemos todo, ¿no? ¿Cuántas películas no hay alrededor de la Segunda Guerra Mundial?
8: Sí, claro.
9: Particularmente de este desembarco en Normandía, en Francia. Bueno, esta historia tiene mucho que ver con la meteorología. Brendan Fraser interpreta al alto, digamos, al comandante supremo de las fuerzas aliadas. Entre ellos estaba Estados Unidos, ¿no?
8: Ajá.
9: Y tenían cierta fecha en particular para hacer el desembarco en Normandía, ese famoso día de... Pero decían, híjole, es que el clima anda como raro, ¿no?
8: Ajá.
9: El otro protagonista es Andrew Scott, que interpreta a la eminencia en meteorología, porque él tiene que decirles con el pronóstico claro... ¿Va a llover? ¿No va a llover? ¿Hay vientos? ¿No hay vientos? Porque todo podía jugar en contra.
8: Sin duda.
9: Me impresionó de verdad, Charito, esto de contarte ahora la perspectiva de la meteorología y qué tan importante fue para el desarrollo de este día de... Interesante. Y bueno, las actuaciones, ya les decía, Brendan Fraser, Andrew Scott, que están increíbles. No se lo pueden perder. Es una película que llega para impresionarnos, para asombrarnos en el cine.
8: El día de Bajo Presión es estreno este fin de semana y tenemos otra. Así que quédense con nosotros en 106.5 Mix. Vamos al cine.

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2: Clásico de clásicos que estoy segura hace mucho tiempo no escuchaban. Porque este es de 1979, es uno de los temas más representativos del ska británico. Y aunque mucha gente no lo sabe, es un cover de una canción de 1967 de un jamaiquino que se llama Prince Buster. La versión original era casi instrumental. Y además, pues un dato curioso que me gustaría comentarles es que el nombre de la banda viene justamente de una canción de esa agrupación, porque eran grandes fans de aquellos jamaiquinos. El grupo, la verdad es que sigue activo, dan presentaciones por todo el Reino Unido, también en Europa, se llaman Madness, son los mismos de Our House in the Middle of the Street. Pero ahora les voy a traer One Step Beyond, aquí en 106.5 Mix.
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3: Hola, hola, ¿qué tal? Es un gusto acompañarte. Vamos con más.
0: Aviso.
3: Se implementa corte a la circulación sobre Fray Juan de Zumárraga a la altura de San Bernardino. Usa como alternativa Avenida Talismán y Ferrocarril Hidalgo.
0: Tráfico lento.
3: Por otro lado, les comparto que en Avenida 608 avanzamos con complicaciones entre Metro Bosque de Aragón y Río Consulado. Fuerza Aérea Mexicana, complicadísimo desde Boulevard Puerto Aéreo hasta Santos Dumont. Constituyentes también avanza lento desde Observatorio hasta Lomas Altas.
0: Ligera carga.
3: En Avenida del Taller desde Lorenzo Boturini hasta Galindo y Villa. Boulevard Picacho Ajusco con un poco de carga desde Periférico hasta Sinanche.
0: Buen avance.
3: Y nada les detiene en Boulevard Virreyes desde Prado Sur hasta Montes de Auvernia.
0: Clima.
3: 20 grados. Yo soy Mariela y estás en compañía de 106.5 Mix, 80s, 90s y más.

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3: Esto sale en 1998. También pertenece a una película, estuvo nominada al Oscar, al Globo de Oro y al Grammy. Y pasó 18 semanas en los primeros lugares de popularidad. Forma parte del soundtrack de una película que se llama Un Ángel Enamorado. Esta película protagonizada por Nicolas Cage, Meg Ryan, que en realidad es como un refrito de una película alemana de Wim Wenders que se llama Far Away So Close. La historia sigue a Seth, que es un ángel que protege y observa a los seres humanos. Dicen que los ángeles no tienen libre albedrío, que solo vienen si tú los llamas. Por eso el ángel de mi guarda, de mi dulce compañía, no me desampares ni de noche ni de día. Bueno, él hace absolutamente todo, incluso volverse terrenal para estar con una mujer de la que se enamora. Pero pues las consecuencias obviamente no son buenas. Si no la han visto, la verdad es que es buena. Se llama Un Ángel Enamorado y precisamente de esta película traemos a continuación Iris de Goo Goo Dolls a través de 106.5 Mix.

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4: Y Lalito González. Y tenemos una película que podríamos decir que es de suspenso.
5: Es de horror. ¿Sabes? Es este nuevo
4: horror,
5: género.
4: De thriller.
5: Quizá no nuevo, pero se ha explotado cada vez más a partir de la sustancia. Que se llama el body horror. Esta situación de que a través de el cuerpo y la transformación te puede causar como estragos, ¿no? Cuando estás viendo ese tipo de películas. Si se acuerdan ustedes de la sustancia, era esta transformación que tenía el personaje de Demi Moore,
4: sí,
5: ¿no?
4: Porque ella quería además ser perfecta, verse extraordinariamente bien, pero cae en los extremos.
5: Exacto.
4: Como muchas actrices y actores que conocemos.
5: Pues acá algo parecido, porque la protagonista se llama Hannah. Uh-huh. Ella es una estudiante de medicina, ya está en los últimos grados. Y entonces ella está obsesionada con bajar de peso. Uh-huh. Y entonces ha probado de muchas cosas, pero no deja de comer. Uh-huh. Hasta que encuentra algo, que no les diré qué, que se toma. Uh-huh. Y a partir de allí pues viene no solamente esa obsesión. Uh-huh. Tiene que ver también con espíritus. ¿Ustedes quieren saber de qué? Vean esto que se llama Insaciable. Eso sí, clasificación C. Uh-huh. Pero creo que tiene este doble discurso entonces, Charito. ¿A qué estamos dispuestos nosotros a hacer con tal de cumplir con esos estándares de belleza? Uh-huh. A grado de arriesgar nuestras vidas. No, y por otro lado, pues obviamente también satisfacer a los fans del terror.
4: Sin duda alguna, se llama Insaciable.
5: También en el cine.
4: Ok, y es estreno este fin de semana. Tenemos más, pero antes música a través de 106.5 Mix.

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3: Hola, hola, ¿qué tal? Es un gusto acompañarte. Vamos con más.
0: Aviso.
3: Se implementa corte a la circulación sobre Fray Juan de Zumárraga a la altura de San Bernardino. Usa como alternativa Avenida Talismán y Ferrocarril Hidalgo.
0: Tráfico lento.
3: El avance ya se complica en Fuerza Aérea Mexicana. Desde Boulevard Puerto Aéreo hasta Santos Dumont. Viaducto Miguel Alemán ya comienza con complicaciones desde Isabela Católica hasta Insurgentes. Avenida Tláhuac se mantiene con avance lento desde José Clemente Orozco hasta Periférico.
0: Ligera carga.
3: En Avenida Texcoco desde Prolongación Octavio Paz hasta Sor Juana Inés de la Cruz. Bordo de Xochiaca con carga que avanza desde Adolfo López Mateos hasta Periférico.
0: Clima.
3: Toma nota, se registran 20 grados. Yo soy Mariela y estás en compañía de 106.5 Mix, 80s, 90s y más.

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3: Fíjense que esta canción tiene exactamente 38 años. Parece que fue ayer, pero no. Fue escrita especialmente para una película que se llama Buster, que es una comedia dramática, podríamos decir, ambientada en los años 60, en la que Phil Collins no solo canta, sino también actúa, interpretando a un ladrón de trenes. La verdad es que la película no tuvo tanto éxito en taquilla, pero el soundtrack se colocó en los primeros lugares de popularidad. Y lo más interesante, diría yo, de esto es que la música fue escrita y producida por Lamont Dozier, una leyenda de la Motown. Y dice Phil Collins que fue un honor trabajar con él porque creció escuchando su música. Él hacía cosas para, por ejemplo, Diana Ross and the Supremes y muchos más. Llegó al número uno de la revista Billboard, se llevó el Globo de Oro a Mejor Canción Original y también el Grammy en 1989 a Mejor Canción Escrita para Cine o Televisión. De la película Buster, aquí está Two Hearts. Sí, por supuesto, es Phil Collins en 106.5. 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
6: A ver, Lalito González, sí. Cuéntanos de La Última Casa, que es una película que se estrena este fin de semana en Netflix.
7: Exactamente, para aquellos que les guste el thriller, la ciencia ficción, cosas inexplicables, esta es la opción para poder ver en casita. Dos rostros bastante conocidos últimamente. Ajá. A ver, Wagner Moura, por un lado, que estuvo nominado al Oscar por esta del Agente Secreto, actor brasileño.
6: Sí, cierto, sí, cierto.
7: Y por otro lado, Greta Lee. A lo mejor dicen ustedes, ¿quién? Bueno, si vieron The Morning Show, allí la vieron, si estuvo también como en doblaje en Toy Story 5.
6: Con Jennifer Aniston.
7: Estuvo con Jennifer Aniston. Es la jefa, la que se queda, que tiene rasgos orientales. Greta Lee.
6: Sí.
7: Ha estado, por ejemplo, en Vidas Pasadas, en Tron Ares también, en muchas películas. Se ha convertido en un rostro de estos que volvemos a ver a cada rato en series y en películas. Bueno, ellos dos son los protagonistas. ¿De qué va esta historia? Nos han enseñado, Charito, que nuestra casa es nuestro refugio, ¿no?
6: Sí.
7: Te puede pasar cualquier cosa afuera, pero adentro es el apapacho.
6: El
7: bueno,
6: hogar.
7: Pues acá no puedes salir de tu casa.
6: Uh-huh.
7: Y todo parece que está sucediendo allá afuera, un algo que no puede salir de allí. ¿Qué le dices a tu familia? ¿Cómo sobrevives?
6: Uh-huh.
7: No un día, no una semana, no un mes. Esto se desarrolla en mucho tiempo. De eso va esta película, te decía, tiene que ver mucho con la ciencia ficción.
6: Uh-huh.
7: Y obviamente también con el thriller, porque habrá algunas personas que quizá te estén pidiendo auxilio afuera, pero ¿qué haces? Vamos a verlo
6: si
7: acá
6: no
7: en esto que se llama.
6: De tu casa.
7: Si no puedes salir, ¿por qué no puedes salir? Échenle un ojo en esto que se llama La Última Casa. Llega a Netflix para todos aquellos amantes del thriller y de la ciencia ficción.
6: Muchísimas gracias, Lalito
7: González,
6: cine, Charito, por toda esta información a través de 106.5 Mix. Antes de que te vayas, nada más,
7: sí,
6: dime, ¿cómo van las películas? A ver, ¿cómo va Spider-Man?
7: Bueno.
6: ¿Cómo va La Odisea? ¿Y cómo va la de
7: Toy Story 5? Es un momentazo así para la taquilla internacional. Spider-Man, menos de una semana, recaudó $1,050 millones.
6: ¡Wow!
7: Fue el segundo mejor estreno en la historia del cine.
6: Que está muy bueno.
7: La Odisea, cerca de $950 millones, una película que es una adaptación, una historia que quizá muchos conocen, pero esta es una versión de Christopher Nolan. La tienen que ver. Entre más grande sea la pantalla, mejor.
6: Así es.
7: Y Toy Story 5, que se mantiene en cartelera, lleva cerca de 2 meses y ya rebasó también la meta de los 1,000 millones. O sea, entre tres películas, en este momento $3,000 millones a nivel internacional en taquilla, cosa que no se veía desde hace ya varios años, ¿no? Entonces, pues eso también acelera la industria y
6: claro,
7: hace que veamos nuevas historias.
6: Sigamos yendo.
7: Vámonos
6: al cine.
7: ¡Eh!
6: Gracias, Lalito. 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
4: Pues regresa Rod Stewart 13 de septiembre, Palacio de los Deportes, con una gira que promete ser una de las más especiales en toda su carrera, porque dice que ahora sí es The Final Round, la despedida. Pero yo siempre digo que quien mucho se despide, pocas ganas tiene de irse. Hace 2 semanas volvió a los escenarios, de hecho, porque tuvo un incidente, ¿se acuerdan? Apareció con un tanque de oxígeno, pero ahora está sensacional y dice: voy a brindar por la salud, es una experiencia maravillosa, todavía nos queda un largo camino por recorrer. Y nosotros pues lo esperamos aquí como siempre, en México, con los brazos abiertos, el mejor público sin duda alguna del planeta Tierra. Aquí está el Rod Stewart en 106.5 Mix.

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1: Muchísimas gracias a todos ustedes por habernos acompañado. Gracias a mi Quique, que ha estado en los controles, Fernanda Curia en la producción, Valeria Fleming en redes y más. Yo soy Charo Fernández y los espero mañana en punto de las 10 de la mañana. Ustedes a continuación se quedan con Luisa Carrandi. Pásenla muy bien.

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2: Muy buenas tardes, feliz sábado ya. Gracias por estar con nosotros. Soy Luisa Carrandi, no estoy sola, porque Sarita está en la producción y Osmar está en los controles. No olviden que si necesitan algo nos pueden mandar un mensajito de voz a través del Talkback de iHeartRadio. Tenemos nueva aplicación de iHeartRadio, bájenla y pues ahí está el botón de Talkback para que nos manden sus audios si necesitan algo. Soy Luisa Carrandi, escuchen 106.5 Mix, 80s, 90s y más.

0: 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Beyoncé y Jay-Z han vuelto a colaborar oficialmente después de 7 años. Hay una nueva versión de Morning Dew, Dunk, una canción que forma parte de las celebraciones por el 20 aniversario del álbum Birthday de Beyoncé. La participación de Jay-Z marca su regreso a una colaboración de alto perfil junto a su esposa. Esto está reforzando la alianza artística que ha dado al mundo éxitos como Crazy in Love, Deja Vu y el álbum conjunto Everything is Love. Esta noticia llega apenas semanas después de que Beyoncé apareciera como invitada sorpresa en un concierto de Jay-Z en Nueva York. Una reunión sobre el escenario que ahora muchos consideran pues el adelanto perfecto para este reencuentro musical. Mientras los fans se preguntan si esta colaboración es el inicio de más proyectos juntos, lo cierto es que Beyoncé y Jay-Z demuestran una vez más que su conexión funciona tanto en el amor como en el estudio de grabación. Y bueno, Jay-Z, podríamos hacer todo un programa de Jay-Z. Soy Luisa Carrandi, escuchan 106.5 Mix.
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4: Hola, ¿qué tal? Estamos ya con toda la información vial. Conduce con muchísimo cuidado y anticipa tu salida.
1: Aviso.
4: Evite infracciones. Hoy no circulan todos los autos con holograma 2 de verificación y foráneos, así como los holograma 1 con terminación de placas y número par. Holograma 0 y doble 0 quedan exentos.
1: Tráfico lento.
4: Considera que encontrarás mucho tráfico en Calzada Ignacio Zaragoza. Esto es a partir de calle 31 y hasta llegar a Viaducto Río de la Piedad. Tenemos tráfico también en Fuerza Aérea Mexicana, entre el Boulevard Puerto Aéreo y hasta llegar a Santos Dumont.
1: Clima.
4: La temperatura es de 22 grados. Esperamos una máxima de 23. 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

0: 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Oigan, pues parece ser, todo parece indicar que Rihanna ya va a lanzar nueva música. Yo creo que quiere lanzar algo, ya lo tiene y está embarazada. Ya, ahora sí, y otra vez está embarazada. Y así se va por la vida. Resulta que A$AP Rocky, su pareja, fue a una entrevista de Jason Lee Show y dijo que Rihanna está en el estudio ahora mismo y que está cocinando nueva música. Ella tiene grandes éxitos como Umbrella, Diamonds, Walk, y no lanza un álbum de estudio. Fíjense desde hace cuánto. 10 años desde el Anti, que fue en 2016. Sí ha estado lanzando algunos sencillos para proyectos de cine y, bueno, se ha estado enfocando en los negocios y en ampliar la familia. Y cuando le preguntaron a A$AP Rocky si estaban haciendo una colaboración entre ellos dos, y dijo no. No hay proyectos de algo colaborativo, pero bueno, por ahora no hay fecha oficial del lanzamiento, pero esta noticia ya encendió la emoción de todos los fans que esperan desde hace una década sentaditos el esperado noveno álbum de Rihanna. Soy Luisa Carrandi, escuchen 106.5 Mix.
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0: 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Katie Holmes ha hecho oficial su relación con el artista neoyorquino Jason Bard-Yarmosky. Aunque esta pareja ya había sido vista junto en varias ocasiones durante las últimas semanas, Katie decidió dar un paso más al compartir en redes sociales imágenes de un tranquilo paseo por una granja. En las fotos se ve que está muy contenta disfrutando de la naturaleza, mientras que en sus historias también apareció un video de Yarmosky durante, ¿no?, una excursión, algo que muchos interpretan como una confirmación definitiva del romance. La relación comenzó a llamar la atención en julio, cuando ambos fueron captados tomados de la mano durante una proyección de la película The Invite en East Hampton. Más tarde hicieron su debut público como pareja durante un evento de Ferragamo en Nueva York, donde incluso sorprendieron por lucir atuendos coordinados. ¿Y quién es este Jason Bard-Yarmosky? Bueno, pues se trata de un reconocido artista visual cuyo trabajo explora temas como la memoria, el paso del tiempo y el envejecimiento. Sus obras han sido exhibidas en ciudades como Nueva York, París y Bruselas. Y bueno, tiene una destacada carrera dentro del arte contemporáneo. Por ahora, Katie Holmes y Jason prefieren mantener los detalles de su historia lejos de los reflectores, pero lo cierto es que las imágenes hablan por sí solas. La actriz parece estar muy contenta en esta nueva etapa. Soy Luisa Carrandi, escuchan 106.5 Mix.
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4: Hola, ¿qué tal? Amigos y amigas de Mix, estamos ya con toda la información vial. Hay que conducir con cuidado.
1: Tráfico lento.
4: Así encontrarán el avance en Lomas Verdes, de Vía Adolfo López Mateos al Periférico. Hay tráfico en Avenida Tláhuac, de José Clemente Orozco y hasta Periférico. Lento avance mantiene Constituyentes, de Avenida Bosques y hasta llegar a Avenida Ignacio Zaragoza.
1: Carga.
4: La vas a encontrar en Santa Ana, de Tláhuac y hasta llegar a Miramontes. Hay carga, pero no te vas a detener en Obrero Mundial, de Monterrey y hasta llegar a Isabel La Católica.
1: Manifestantes.
4: Luego de manifestantes se liberó la circulación de 5 de mayo a la altura de Palma.
1: Clima.
4: Tenemos 22 grados, la mínima se espera de 13. 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

0: 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El Museo Metropolitano de Arte en Nueva York anunció que la exposición de Costume Institute de 2027 estará dedicada al diseñador británico John Galliano, la Met Gala, por lo que la próxima edición girará en torno a su trayectoria y a su legado en la moda. Esto pasa por ahí de mayo. Anna Wintour dijo que Galliano es uno de los diseñadores más influyentes de las últimas décadas, gracias a su trabajo en casas como Dior, Givenchy, Maison Margiela y su propia firma. Sin embargo, dijo que esta muestra también va a abordar uno de los episodios más controvertidos de su carrera. En 2011, Galliano fue despedido de Dior tras ser declarado culpable por realizar comentarios antisemitas en París. Años después, el diseñador ofreció una disculpa pública y aseguró que rechaza cualquier forma de discriminación y racismo. De acuerdo con los organizadores, esta exposición explorará tanto la creatividad como los momentos más difíciles de su vida profesional, con el objetivo de presentar una visión completa de su carrera y del impacto. Por ahora no se han dado a conocer los copresidentes ni la fecha oficial del Met Gala 2027. Sabemos que es en mayo, pero no sabemos qué va a pasar. Creo que este tema está fuerte, ¿eh? Soy Luisa Carrandi, escuchan 106.5 Mix.
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4: Hola, ¿qué tal? Amigos y amigas de Mix, estamos ya con toda la información vial. Hay que conducir con cuidado.
1: Tráfico lento.
4: Así encontrarán el avance en Lomas Verdes, de Vía Adolfo López Mateos al Periférico. Hay tráfico en Avenida Tláhuac, de José Clemente Orozco y hasta Periférico. Lento avance mantiene Constituyentes, de Avenida Bosques y hasta llegar a Avenida Ignacio Zaragoza.
1: Carga.
4: La vas a encontrar en Santa Ana, de Tláhuac y hasta llegar a Miramontes. Hay carga, pero no te vas a detener en Obrero Mundial, de Monterrey y hasta llegar a Isabel la Católica.
1: Manifestantes.
4: Luego de manifestantes se liberó la circulación de 5 de mayo a la altura de Palma.
1: Clima.
4: Tenemos 22 grados, la mínima se espera de 13. 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

0: 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Clueless va a tener una secuela con el regreso de Alicia Silverstone. Paramount Plus ya confirmó que el desarrollo de una serie secuela de Clueless, esta exitosa película, no sé si se acuerdan, de 1995, y se supone que va a regresar Alicia Silverstone en su icónico papel de Cher Horowitz. La producción contará con una primera temporada de 6 episodios y comenzará a filmarse en Los Ángeles el próximo verano. Además de protagonizar la serie, Silverstone participará como productora ejecutiva junto a Amy Heckerling, directora y guionista de la película original. Esta película de 1995, Clueless, fue una adaptación moderna de la novela Emma de Jane Austen y se convirtió en un fenómeno de la cultura pop gracias a su estilo, su humor y la influencia que tuvo en la moda y el lenguaje de toda una generación. Soy Luisa Carrandi, escuchan 106.5 Mix.
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0: Oasis planea reunir a varios de los músicos que formaron parte de su alineación clásica durante la ceremonia de inducción al Salón de la Fama del Rock and Roll. Esto va a ser en noviembre ya en Los Ángeles, California. Según esto, Noel y Liam Gallagher han invitado a exintegrantes como Paul Bonehead Arthur y Tony McCarroll para formar parte de esta celebración. Hay que decir que la participación de McCarroll es significativa porque durante años ha tenido pleitos legales y personales con Noel Gallagher. Además, existen reportes que dicen que Paul McCartney podría ser el encargado de presentar oficialmente a Oasis durante esta gala. Todavía no hay nada confirmado, pero son los rumores que hay por ahí. Soy Luisa Carrandi, escuchan 106.5 Mix.
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3: Hola, ¿qué tal? Nuevamente continuamos con más información. Conduce con cuidado y anticipa tu salida.
0: Obras.
3: Aún está cerrada la circulación en carriles laterales de Calzada Ignacio Zaragoza, a partir de calle Santiago de la Vega hacia la Concordia. Esto es alcalde Iztapalapa debido a obras a la altura de la estación del Metro Peñón Viejo. Usa de alternativas Avenida Texcoco y Avenida de las Torres.
0: Aviso.
3: Los vehículos con engomado amarillo y terminación de placas 5 y 6 tienen hasta el 30 de agosto para verificar.
0: Tráfico lento.
3: Lo encontrará sobre Ejército Nacional de Mariano Escobedo y hasta llegar a Circuito Bicentenario.
0: Clima.
3: Tenemos al momento una temperatura de 23 grados. 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

0: 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La productora Amy Pascal confirmó que el actor que va a dar vida al próximo James Bond será presentado antes de finalizar el 2026. Esta búsqueda comenzó oficialmente en mayo, tras la salida de Daniel Craig, quien se despidió del personaje con No Time to Die. Esta película número 26 de la franquicia estará dirigida por Denis Villeneuve y contará con un guion de Steven Knight. Aunque la historia, pues, permanece en secreto, los productores dicen que buscan iniciar una nueva etapa para el personaje con un enfoque diferente a las anteriores. Yo creo que estas franquicias tan icónicas y que ya tenemos todos muy clavadas en el corazón, difícil, ¿no? Como que nos cuesta trabajo pensar que le van a hacer algo diferente. Amy Pascal dijo que encontrar al sucesor de Daniel Craig representa uno de los mayores retos para el estudio. A mí me gusta mucho Colin Turner, ¿no? Para hacer James Bond. Y también hay un joven actor que no sé si lo han visto, es el esposo de Enola Holmes, en las películas de Enola Holmes, que también suena mucho, mucho su nombre. Soy Luisa Carrandi, escuchan 106.5 mil.
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3: Hola, seguimos con más información vial aquí en Mix. Conduce con cuidado.
4: Tráfico lento.
3: Te encontrarás en el eje 3 Norte de Gran Canal a la Calzada Misterios. Hay avance difícil en Ejército Nacional de Mariano Escobedo y hasta llegar a Circuito Bicentenario.
4: Carga.
3: La encontrarás sobre Jesús Reyes Heroles, de Maravillas Avenida San Rafael. Tenemos sobre Instituto Politécnico Nacional. Carga. De Montevideo y hasta llegar a Poniente 112.
4: Buen avance.
3: Sin contratiempos, Avenida de los Bosques, de Lomas Anahuac y hasta llegar a Avenida de las Fuentes.
4: Clima.
3: Tenemos al momento una temperatura de 23 grados. Esperamos una mínima de 13. 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

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Hay nuevos testimonios, acaban de salir a la luz, sobre las últimas horas de vida de Liam Payne, el exintegrante de One Direction, que falleció el 16 de octubre del 24 tras caer de un balcón en un hotel en Buenos Aires, Argentina, una tragedia. De acuerdo con declaraciones judiciales difundidas recientemente, dos mujeres que estuvieron con el cantante ese mismo día describieron un comportamiento cada vez más errático conforme avanzaban las horas. Las testigos aseguran que hubo una discusión relacionada con un pago pendiente y que durante ese episodio el artista rompió algunos objetos dentro de la habitación. También señalaron que consumió alcohol y que aparentemente atravesaba por una situación emocional complicada. Uno de los momentos más importantes de estos testimonios indica que antes de que las mujeres abandonaran este lugar, Liam se disculpó por lo ocurrido e incluso les pidió perdón de rodillas. Según las declaraciones

0: razones de su muerte. Estos nuevos testimonios aportan más detalles a una investigación que sigue buscando esclarecer por completo las circunstancias de los últimos momentos de Liam Payne. Soy Luisa Carrandi, escuchan 106.5 Mix.
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4: Hola, seguimos con más información. Sal con tiempo. Soy Mónica.
1: Tráfico lento.
4: Vas a encontrarlo sobre Gustavo Vaz, de Lago de Guadalupe, Río Lerma. Hay avance lento en Lago de Guadalupe, también de Gustavo Vaz, Avenida Hipódromo. Para ti, que tu camino es Mariano Escobedo. Avanzarás poco a poco. Esto es entre Calzada México-Tacuba y Presidente Masaryk.
1: Carga.
4: La encontrarás en Centenario, de Río de los Remedios a la Calzada San Juan Dragón. Tenemos carga también sobre Molière, de Miguel de Cervantes Saavedra a Presidente Masaryk.
1: Aviso.
4: Por asistentes a partido de béisbol entre Guerreros de Oaxaca contra Diablos Rojos en el Estadio Alfredo Harp Elú a las 4 de la tarde, encontrarás complicaciones viales sobre Viaducto Río de la Piedad. Usa de alternativas el Eje 4 Sur, el Eje 3 Oriente y Calzada Ignacio Zaragoza.
1: Clima.
4: Ya tenemos 22 grados. 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

pues ya nos vamos, casi son las 4 de la tarde en la Ciudad de México. Ojalá que sigan disfrutando de este increíble fin de semana. Gracias, Sarita, por haber estado en la producción. Gracias, Osmar, por haber estado en los controles. Soy Luisa Carrandi. Que todos los seres sean felices y encuentren paz. Bye, bye.

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2: Nunca antes la frecuencia modulada de la radio había tenido un programa tan libertino y locochón como esta vieja escuela. Bienvenida a toda la cadena Mix, a Old School en su volumen 102.
3: Queridísimo socio, señor director, qué felicidad estar aquí en la vieja escuela que abre sus puertas. Y bueno, en la modalidad de los remixes, que está padrísimo esto de meter en Dancing Machine remixes, porque hay algunos que son antiguos, otros son nuevos, pero finalmente el objetivo es mostrar música temporal que se pueda bailar.
2: Se cumplen 20 años del lanzamiento de lo que se puede considerar la obra maestra de George Michael del álbum Older, y salieron una serie de remixes misteriosos que lo acompañaron en un inexplicable combo de 5 LPs y no sé cuántos discos, ¿no? Demasiado.
3: Sí, sí es demasiado, porque debido a la poca obra que hay de este genio, que es de nuestros artistas favoritos, pues han tenido que recurrir al remix del remix del remix, pero pues bueno, un poco innecesarios. Lo que es muy cierto es que esta canción es muy divertida porque tiene una visión bastante irónica del mundo del espectáculo.
2: Empezamos Dancing Machine de Old School con George Michael y esto que se llama Star People. 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

0: en esta caja, que pues bueno, los que tienen dinero suficiente cómprenla porque está bastante carita.
1: Pero no lo vale, socio.
0: No lo vale. No recomendamos, la verdad, que gasten tanto en esto. Y nos vamos con una canción que en el 91 me volvió loco, era para bailar, sobre todo en los antros a los que yo iba, que eran muy de la comunidad.
1: Muy chichifones,
0: y este es un himno que se convirtió en justamente en ese, en un himno a partir de la película de Priscilla, Queen of the Desert. Y pues bueno, aquí es la versión del 2015 en un remix bastante bueno que la posiciona nuevamente como una canción temporal, absolutamente.
1: Una canción que se escuchó mucho en la radio también, que como dice Mario, alegraba las pistas en esos momentos. Se trata de Cici Peniston y la canción es Finally.

0: toda la cadena Mix, 12 estaciones que se unen como una sola alma para acompañarnos en Old School. Escuchamos Finally de Cissy Pennington y vamos a regresar con el túnel del tiempo, mi queridísimo socio. ¿Nos vamos a qué año?
1: Al 95, un año de muchísimos éxitos en nuestra trayectoria, y pues andábamos ahí felices y eran otros tiempos que no volverán, pero bueno, recordar es vivir.
0: Dejen que la radio los sorprenda, no con recuerdos, pero sí con un hermoso presente.
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5: Hola, ¿qué tal? Nuevamente continuamos con más información. Sal a tiempo y conduce con cuidado. Soy Mónica.
2: Tráfico lento.
5: Vas a encontrarte circulación lenta sobre Montevideo, de Calzada Misterios y hasta llegar a la Calzada Vallejo. Hay avance lento en Periférico, de Avenida Mario Colini hasta llegar a Primero de Mayo. El avance difícil en Prolongación División del Norte, de Glorieta de Vaqueritos y hasta llegar al Deportivo Xochimilco.
2: Carga.
5: La encontrarás en Centenario, de Río de los Remedios a la Calzada San Juan de Aragón. Tenemos carga en Instituto Politécnico Nacional de Montevideo a Poniente 112.
2: Clima.
5: Tenemos ya, al momento, considéralo, una temperatura de 23 grados. Esperamos una mínima de 13. 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
2: Mis socios, nos estamos comunicando con el año de 1995 en este momento.
3: Ay, estoy recibiendo un fax de mi jefe que me está diciendo que estoy castigado por haberle puesto Hot Pants a Vivi Gaitán en el programa del domingo.
4: Yo pensé que le habías puesto Jorge al niño, sucio.
3: No, ya sé, ese no es mi club, pero a otros lo hacían.
2: Vámonos directamente hasta California. Este es un grupazo, el grupo de punk rock más grande de la historia. Son los Red Hot Chili Peppers con...

0: El aeroplano de los Red Hot Chili Peppers, en este momento en el que John Frusciante los había mandado al caramba porque no les gustaba la alineación, y después regresaron con este disco con muchísima fuerza y, como bien dices, los reyes del rock funk.
1: Fíjate que me estoy dando cuenta que la mayoría de los grupos que vamos a presentar en este 1995 fueron de un solo éxito, mi socio, la mayoría, no todos.
0: Aunque algunos de culto, como esta banda que, pues bueno, el título de la canción lo dice todo, se llamaba Lump, que quiere decir bulto, y se refiere a que era un bulto que nadie veía, que nadie, que todo el mundo ignoraba, y que se sentía él como alguien que no tenía ninguna importancia.
1: Yo pensé que era el paquetón.
0: Yo también, pero no se refería a eso, pero me compré el disco y descubrí que no era eso, sino más bien en un rollo rockero.
1: Pues este extraño bulto nos lo traen los Presidents of the United States of America.

0: Trump con los presidentes de Estados Unidos, y no me refiero a los mandatarios, hubiera sido muy divertido tenerlos una banda, sino una banda de Seattle, que pues era el inicio del grunge finalmente.
1: Y también ahora nos vamos con una heredera, ¿no, Miso? Sí, un poco del grunge y del folk.
0: Sí, de la psicodelia también de los 60, recordemos que el blues siempre ha sido muy importante y aquí el nombre de la banda lo dice todo.
1: Vamos a escuchar entonces a Blues Traveler con Runner.

0: School, estamos en 1995, acabamos de escuchar Run Around the Blues Traveler, y luego nos vamos con una de las canciones que delineó un poco los amoríos de Mario Lafontaine en la Zona Rosa.
1: Es justamente un himno de la Zona Rosa, esta canción italiana, de disco italiana, aunque la cantante era danesa, hermosa la chica, pero pues es una canción que pegó

0: varios ritmos. Nos ponía un poco de ska, nos ponía un poco de punk, nos ponía un poco de funk y un poco de rock también. Y una cantante que sigue siendo un ícono de moda que se llama Gwen Stefani.
1: ¿Quién lo pensaría? Porque esta banda presentaba este disco que fue el de mayor éxito. Aquí venía Don't Speak también. Y este es el segundo sencillo que triunfó. Se llama Just a Girl y nos referimos a No Doubt.

0: sensacional y también sexacional. Gwen Stefani a cargo de Just a Girl, vocalista de No Doubt. Y ahora, mi socio, explícame por qué pusimos este You Gotta Be de Desiree.
1: Porque el rhythm and blues es importante, ya sabes que yo soy muy fan del soul, y esto era lo que se estaba haciendo en los noventas con este neo soul interesante que tenía toques bailables, y creo que es importante presentarla. Con ustedes, Desiree.

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3: Hola, seguimos con más información. Sal con tiempo y anticipa tu salida. Soy Mónica.
0: Tráfico lento.
3: Vas a encontrarte avance complicado en Tlalpan, entre el eje 5 Sur y la Calzada del Hueso. Hay tráfico también en el eje 3 Oriente, desde Río Churubusco y hasta llegar a Canal Nacional. Hay tráfico también en Periférico Canal de Garay, de Canal de Chalco y hasta llegar a Avenida Benito Juárez.
0: Carga.
3: Te encontrarás en San Jerónimo, de Periférico a Luis Cabrera. Hay carga, pero no te vas a detener en Calzada de las Águilas, de Rómulo Farril y hasta llegar a Supervía Poniente.
0: Accidente.
3: Cuidado porque hay obras y un percance que afectan Periférico, a la altura de San Jerónimo con dirección a Insurgente.
0: Clima.
3: Ya tenemos 23 grados, esperamos una mínima de 13. 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
2: A ver, mi socio, pásale por acá. Vamos a sentarnos cómodamente para poder ver estas películas que tienen en común la banda de una agrupación que fue formada en 1978 y cuyos integrantes no solo provienen de la Gran Bretaña, sino también de los Estados Unidos. Ellos inician siendo parte del movimiento llamado New Wave, que llegara a ser impactante y se convirtiera también en el pop de la década de los 80.
3: Así es, querido socio, pero antes de ver las películas, me gustaría platicar al público a manera de mini documental de Chrissy Hynde, que ella comenzó siendo periodista, fanática absoluta de los Kinks, y acabó siendo la mujer de Ray Davies. Entonces eso habla de que pues ella lograba sus objetivos, pero con mucho talento. Y este grupo tenía una voz muy especial dentro de la New Wave, que había Blondie, Patti Smith y otros grupos. Esta chica logró conquistar con esta voz un poco masculina, un poco ruda, pero con mucha calidad, y aquí vamos a ver a lo largo de tres películas, bueno, dos películas y una serie, su legado musical.
2: Y la verdad, socios, es que los Pretenders son parte esencial de la música del rock de los años 80. Podemos pensar en muchos éxitos y hemos elegido para ustedes aquí dentro de Oldschool tres canciones muy importantes. Y vamos a iniciar con una que se incluyó en la película esta de damas desesperadas, de damas que les gusta hacer el amor después de ver las películas, que se llama

0: grupo The Pretenders con la vocalista Chrissie Hynde. Esta se incluía en la segunda entrega de Bridget Jones' Diary con Renée Zellweger. ¿Sabe por qué a las damas les gustarán tanto estas películas que son como metafóricas, que hacen que te enamores del hombre perfecto, que está muy guapo pero que luego es pobre, o que luego es muy pobre pero está muy feo? ¿Cuál será la idiosincrasia detrás de todo esto?
1: La cercanía con la realidad, socio, y en esta película pues se trataba de una mujer que estaba desesperada, con mala suerte en el amor, que resultaba embarazada, que como bien dices le fallaba el novio, pero siempre tenía ganas de seguir adelante y pues lo hizo porque la saga fue de 3 películas.
0: Y luego vamos ahora con un cover, que la verdad es un cover bastante decente, de una canción de origen country que interpretara la gran Juice Newton hacia finales de los años 70.
1: Así es, socio, pero fíjate que antes en el 68 ya la había hecho Mary Rush, que fue la primera, después P.P. Arnold, luego Olivia Newton-John, que no tuvo ningún éxito con Olivia antes de que entrara su faceta pop, y fue un éxito tremendo con Juice Newton, como bien dices, pero aquí la retoman con los Pretenders para un episodio en el cual actúa Chrissie Hynde de la serie famosísima de los 90, Friends.
0: ¿Salió en Friends también?
1: Sí, claro.
0: O sea, Friends nada más salió, faltaba que hubiera salido Jorge Ortiz de Pinedo en el papel de Cándido Pérez, socio.
1: Es que yo creo que no les gustaba la actuación del señor, porque presupuesto sí tenía.
0: Bueno, vamos a escuchar entonces este clásico, Angel of the Morning, con The Pretenders.

en voz de Chrissy Hynde and the Pretenders, Angel of the Morning, grabada en 1995 e incluida en la icónica serie norteamericana The Friends, que tantas alegrías, risas y suspiros le dio a aquella generación noventera, socio. Y ahora nos vamos con un

0: Conocemos todos en versiones diferentes, en covers, ha sido tocada en múltiples ocasiones, pero es la versión original y evidentemente es original de los Pretenders.
1: Y mi socio es, fue de sus primeros grandes éxitos.
0: Así es, y tenía un rollo medio rockabilly atorado ahí con la New Wave. Finalmente la New Wave siempre tenía cercanía con el rockabilly.
1: Vamos a recordar.

0: peliculón llamado El Rey de la Comedia del señor Scorsese. Y bueno, es así como cerramos también las puertas de este cine que nos llevó a ver la manera en la que se incluyeron las canciones de The Pretenders en una serie y dos películas.
1: Así es, queridos socios, de regreso les tenemos el primero y el último, que a veces hay más últimos que primeros, a veces hay más primeros que últimos, o qué sé yo.
0: Dejen que la radio lo sorprenda, esto es Old School, transmitiéndose con orgullo y algarabía a través de toda la cadena Mix y iHeartRadio.
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0: Un gran hola y una tremenda bienvenida a todas las personas que nos escuchan a través de la cadena Mix, 12 ciudades que se unen para poder sintonizarnos, además de iHeartRadio y desde luego el hub de Explora, que es exploramusica.com, donde estamos 24/7 transmitiendo nuestra señal, mi socio.
1: Con las mejores playlists, las mejores recomendaciones, es una página completísima que no pueden perderse. Y vamos a hablarles de una banda, bueno, de un género más bien, que es el hip hop, que a veces no tomamos mucho en cuenta porque aquí en México el hip hop no tuvo el acogimiento que tuvo en otras partes del mundo, especialmente en Estados Unidos, pero aquí hay dos grandes éxitos de ese género.
0: Nos tenemos que ir a finales de los años 60, cuando una agrupación que se llamaba Sly and the Family Stone es firmada por el gran Clive Davis para la empresa Columbia, y ahí empieza un poco también esto de incorporar los ritmos, de mezclar los géneros, como lo hace perfectamente bien Arrested Development en esta canción.
1: Que justamente mezclaba eso, el hip hop, con toques africanos, y este fue un éxito número uno. Tuvieron dos éxitos, pero con ustedes este que es el más sonado, Mr. Wendell con Arrested Development.

0: Mr. Wendell de 1992.
1: Así es, querido socio, nos vamos ahora con una canción importantísima escrita por Charles Fox y Norman Gimbel, que hacían canciones para otros artistas, que originalmente fue compuesta por una chica poeta al estar viendo a Don McLean en un escenario y se conmovió muchísimo y dijo: me está matando con esa canción. Entonces compuso esta gloria, que primero fue grabada en versión country, pero después Roberta Flack le hizo una obra maestra en los 70s.
0: Y luego también Will.i.am lo hizo con Lauryn Hill a través de la agrupación que se llamaba Fugees. Entonces vamos a escuchar esta oda hip hopera, trayéndonos el recuerdo de lo que acaba de hablar mi querido socio Mario Lafontaine.
1: Exactamente, con ustedes Killing Me Softly con The Fugees.

0: La canción Asesina, Killing Me Softly with His Song, eso fue The Fugees, el primero de sus grandes éxitos, que fueron no muchos, no fueron copiosos.
1: No, fíjate que nada más fue este, el sonado con los Fugees y una versión de No Woman No Cry, y luego tuvo algunos éxitos menores, Lauryn Hill, pero es uno de los discos más vendidos en la historia.
0: Entonces, yo tengo una pregunta, tú que sabes, ¿Lucila Mariscal alguna vez grabó una canción y cantó?
1: Yo creo que sí, porque comenzó siendo suplente de uno de los Poliboses, que los amamos, entonces los Poliboses siempre grababan cosas y seguramente sí hizo Doña Lencha alguna cosa, sin saber que Lencha iba a hacer otra cosa después.
0: Bueno, Lucila Mariscal no aparece en la lista que les vamos a dar a conocer cuando regresemos aquí dentro de Old School, que van a ser mujeres cantantes que se convirtieron en actrices en algún momento de su vida.
2: Así es, regresamos, papachotes.
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6: Hola, seguimos con más información vial. Soy Mónica.
3: Tráfico lento.
6: Sobre prolongación de División del Norte, de Glorieta de Vaqueritos al Deportivo Xochimilco. El avance es lento también en Río Churubusco, entre Universidad y la Calzada de Tlalpan. Vas a avanzar poco a poco en Viaducto Río de la Piedad, de Calzada de Tlalpan y hasta llegar a la Calzada Ignacio Zaragoza.
3: Carga.
6: Te encontrarás en Avenida del Imán, de Avenida Estadio Azteca y hasta llegar a Insurgentes. También tenemos en San Jerónimo carga. Esto es a partir del periférico y hasta llegar a Luis Cabrera.
3: Clima.
6: Aún tenemos 23 grados, la mínima se espera de 13. 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
2: Esto es Old School, en su edición número 102, y vamos a platicar con ustedes sobre las mujeres que en un momento dado llevaban una carrera artística fantástica, llenas de éxitos, de números uno, de glamour, de desnudos furtivos en el escenario. Eran las reinas del pop, mi socio, y que dicen, quiero actuar.
3: Y vamos a comenzar con una diva que vaya, que lo hizo a películas inolvidables como Las Brujas de Eastwick, Hechizo de Luna, Burlesque, que ya no fue tan afortunada, pero pues era una película musical, y su música, además de que haya actuado, se ha utilizado en muchísimas otras cintas. Nos referimos a la grandísima Cher.
2: Y hasta su Oscar se llevó, socio.
3: Sí, definitivamente, claro
2: que como
3: sí.
2: Mejor actriz, claro. Entonces vamos a hasta 1989 y empezamos esta lista de mujeres cantantes que actuaron de alguna vez de manera destacada. Esto es If I Could Turn Back Time.

0: que Turn Back Time con la grandísima Cher, quien se llevó el Oscar a la mejor actriz en el 87 por la película Hechizo de Luna o Moonstruck.
1: Y luego vamos con una mujer que ha insistido en que puede hacer todo, socio. Hasta, no creo que sepa hacer tlacoyos, pero si algún día le dices, Madonna, would you fix a couple of tlacoyos, ¿qué nos diría?
0: No sé hacerlos, pero me los puse en la cara, porque ahorita tiene cara de tlacoyo.
1: Es correcto. Y no habrá estado de pronto enamorada del alter ego de Lin-May Madonna, socio.
0: Pues tienen mucho que ver, ¿eh? Si se parecería, nada más que Madonna nunca tuvo el cuerpazo de Lin-May, siempre la disfrazaron muy bien.
1: Bueno, ella en el año de 1987 se atrevió a salir por primera vez en una película, socio.
0: Y bueno, sus películas han sido muy criticadas, de hecho se ha ganado Los Tomates Podridos y muchos otros premios como la peor actriz, las peores películas.

0: Causing a Commotion con Madonna, cuando realmente tenía una carita linda, cuando tenía esa voz virginal e inocente. Y pues bueno, esta es una película que tuvo cierto éxito, en donde ella actúa haciendo de ella misma, porque siempre hace de ella misma.
1: Era 1987 y nos vamos 4 años atrás en el tiempo con quien podría ser considerada en ese momento una de las grandes estrellas femeninas de la música, Olivia Newton-John.
0: Fíjate, socio, que ella tiene pocas películas, tiene muchos trabajos para cine y para televisión ya después, ya pasados los 90s, pero las 3 películas que hizo fueron muy exitosas, a pesar de que comenzara desde el 65 como niña haciendo papeles infantiles, pero realmente las películas que recordamos todos pues son Vaselina, Xanadu y Two of a Kind con John Travolta,
1: que fue su coestelar, socio, en más de una de estas películas, ¿no?
0: Sí, su socio y bueno, uno de los que más lloró su muerte, y pues bueno, tienen una canción que ha sido un éxito tremendo hoy en día.
1: Me atrevo a decir que la última importante de toda su discografía también.
0: Sí, así es, porque a pesar de que la produjo Elton John y que hicieron varios intentos porque su carrera surgiera, este fue su último gran éxito.
1: Y se incluyó también una de las temporadas
0: de Stranger Things, y pues bueno, con ustedes este baile ochentero muy a la Mijares con Twist of Fate.

0: de 1983, acompañando una de las actuaciones de Olivia Newton-John. Eso fue Twist of Fate. Nos vamos ahora con la segunda y última película que hiciera Whitney Houston en su carrera.
1: Que hizo 5 películas sin contar su autobiografía, pero bueno, aquí lo interesante es recordar que ella viene de una dinastía de Sissy Houston, de las hermanas Warwick, Dionne y Didi, y bueno, finalmente Aretha Franklin, su madrina. Entonces, pues con ese legado y con ese back, que no podía ser.
0: Emperatriz del Rhythm and Blues, mi socio, ¿no?
1: Sí, también, definitivamente.
0: Con ese legado del cual tú hablas, donde lo importante no era la figura, lo importante era la manera de cantar, y vaya voz que tenía Whitney.
1: Y una manera interesante de recordarles, no poniéndoles el guardaespaldas, que aunque sabemos que es uno de los soundtracks más vendidos de la historia, nos vamos a ir con otra película exitosa y una canción también que llegó a los primeros lugares.
0: De la banda sonora de Exhale, una canción que se llama exactamente igual, 1995.

0: escuchamos la última exhalación de Whitney Houston, Exhale. Buena canción, socio.
1: Sí.
0: Lentona, ¿no? Lentona, sí.
1: Y este rollo de Shup Shup me divierte mucho, ¿no? Porque era una canción como muy sentida en un tenor de amigas íntimas que estaban platicando y pues dirigidas por ese gran actor que es Forest Whitaker.
0: Y luego nos vamos directamente con otra mujer que, sin miedo a decirlo, socio, me parece la mujer que más supo incursionar en el rock. Un afrodescendiente que se llevó el rock y que estuvo, bueno, en los escenarios junto a Mick Jagger, junto a David Bowie, junto a los más grandes.
1: Desde los 50 ella aparece junto a su marido en ese entonces, Ike, y ha hecho muchísimas cosas, y recordemos que tiene también una carrera importante. Desde el 70 ya hace películas, se incluye en It's Your Thing, en Gimme Shelter, ahí aparece en el documental de los Rolling Stones, en Soul to Soul, y bueno, Tommy, que hizo La Reina Ácida en un papel inolvidable, pero aquí la vamos a recordar con una pieza importantísima que le llevó a los Cuernos de la Luna.
0: La invitó a participar Ridley Scott en la segunda entrega de Mad Max, que se llamaba Thunderdome.
1: Esta canción, que se llama

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3: Hola, seguimos con más información vial. Soy Mónica.
0: Tráfico lento.
3: Sobre prolongación División del Norte, de Glorieta de Vaqueritos al Deportivo Xochimilco. El avance es lento también en Río Churubusco, entre Universidad y la Calzada de Tlalpan. Vas a avanzar poco a poco en Viaducto Río de la Piedad, de Calzada de Tlalpan y hasta llegar a la Calzada Ignacio Zaragoza.
0: Carga.
3: Te encontrarás en Avenida del Imán, de Avenida Estadio Azteca y hasta llegar a Insurgentes. También tenemos en San Jerónimo carga. Esto es a partir del periférico y hasta llegar a Luis Cabrera.
0: Clima.
3: Aún tenemos 23 grados, la mínima se espera de 13. 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

0: y no nos vamos a dejar sin ponerles los tradicionales covers que tanto le gustan a Mario Lafontaine y que también a través de las redes sociales nosotros sabemos que les fascinan, y nos vamos a enfocar en un ritmo que viene de Jamaica, es el famosísimo reggae. Se inicia por ahí justo cuando estaba el rock and roll, los jamaicanos lo empezaron a adaptar y lo desarrollaron hacia finales de la década de los 50.
1: Fíjate, socio, que a pesar de que soy amante de los ritmos afroamericanos, no es mi favorito, pero sí sería injusto no mencionar que ha habido varios éxitos y sobre todo en covers de grandes canciones del reggae.
0: Bueno, y luego también hay muchos artistas, socio, que aprovechando que son intérpretes de este género, se han dedicado simplemente a hacer versiones en reggae de clásicos del rock, del pop. Un gran guitarrista que se llama Ernest Wrangley, ¿no?, que es de los grandes prodigios del reggae guitarroso, ha hecho discos enteros de covers también instrumentales.
1: Y luego también otros que los han vendido en las tiendas de los tecolotes, que tocan a Pink Floyd y a los Rolling Stones.
0: Horribles. Vamos a empezar entonces con Shaggy, de 1995, uno de sus primeros éxitos, y es el cover del clásico de Mongo Jerry, se llama In the Summer.

0: La versión original de esta canción apareció en 1970 por un hipiteca locochón que se llamaba Mongo Jerry. Y escuchamos a Shaggy con In the Summertime.
1: Divertidísimo, que tenía unos patillones y este rollo del lo tiene una botella, ese era el efecto que sacaba una botella y así lo lograban.
0: Y luego aquí en México lo hicieron con un güiro socio dentro de
1: sí,
0: los peceros.
1: Estaba mejor hecho con un güiro que con una botella. Pero vamos a seguir ahora con esta línea de los covers y nos vamos a ir con una gran canción escrita por Smokey Robinson para los Temptations en los early 60s que triunfó tremendamente. Pero esta es una versión de un grupo que se ha dedicado justo a lo que decías hace rato.
0: Yo repruebo, socio, yo repruebo. A mí, la gente de Osco lo tiene que saber a través de toda la cadena Mix. Yo odio a UB40. O sea, no simplemente lo detesto, los odio, porque me parecen unos tipos oportunistas. La voz del cantante no me gusta. Es más, de hecho, no sé por qué estamos poniendo esta canción.
1: Porque no podemos poner a Matute, pero bueno, entonces UB40 aquí con ustedes con este cover de esta canción que se llama The Way You Do.

0: 1989, un grupo que era mezcla de jamaicanos y también británicos, UB40, The Way You Do The Things You Do, que se dedicaron solamente a hacer covers y punto sucio, de eso vivieron.
1: Y fíjate que este es el volumen 2 de Labor of Love, que fue el disco que tenía Red Red Wine, que fue su primer lugar. Y bueno, todos sus primeros lugares han sido a través de covers. Y ahora nos vamos a ir con una cosa divertida, porque a una gran canción de nuestro amado Sting le hicieron una intervención para convertirla en algo muy, muy divertido.
0: Sí, me gusta mucho, incluso está sampleado el saxofón de Branford Marsalis, que aparece en la versión original que se llama Englishman in New York, del álbum Nothing Like the Sun de Sting.
1: Y este es un jamaicano británico que se llama Shanghead y que logró colocar esta canción con ustedes, Jamaican in New York.

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5: Sábado ya, 8 de agosto. ¿Cómo están? Qué gusto saludarlos nuevamente. Soy Radamés Núñez y estamos por aquí completamente en vivo, acompañándote con buena información, noticias y la mejor música. Hola, Rob y Osmar en la producción y en los controles. En las redes me encuentras así como Radamés Núñez en Instagram y Facebook. Nosotros comenzamos de una vez con esto de Queen y suena en 106.5 Mix, 80s, 90s y más.